0: Son las 7 de la noche y 5 minutos. 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

Son las 7 de la noche y 11 minutos. 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

0: Son las 7 de la noche y 18 minutos.
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0: Son las 7 de la noche y 25 minutos.
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1: Son las 7 de la noche y 45 minutos.
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Son las 7 de la noche y 57 minutos. 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

Son las 8 de la noche y 9 minutos. 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

Son las 8 de la noche y 35 minutos. 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

0: Son las 9 de la noche y 12 minutos.
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Son las 9 de la noche y 29 minutos. 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

0: Son las 9 de la noche y 39 minutos.
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0: Son las 10 de la noche y 13 minutos.
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Son las 10 de la noche y 28 minutos. 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

0: Son las 10 de la noche y 37 minutos.
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0: Son las 11 de la noche y 9 minutos.
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0: Son las 11 de la noche y 12 minutos. 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

0: Son las 11 de la noche y 28 minutos.
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0: Son las 11 de la noche y 40 minutos. 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
2: Son las 5 de la mañana, 10 minutos, las 5:10. ¿Qué tal, amigos oyentes? Muy, pero muy buenos días. Es un gusto acompañarlos en esta nueva jornada de hoy, sábado. Hoy estamos a 9 del mes de mayo del año 2026. Mi nombre es William Cano y los estaré acompañando durante esta jornada de sábado con lo mejor de la programación musical de La Potente y Popular. Estamos en los 1280 de la AM. Y en radiosuroeste.com, a toda nuestra audiencia que los sábados, los días sábados nos acompañan desde a esta hora, lo recibimos con los buenos días. Iniciamos una nueva emisión. Bienvenidos.

Son los paisanitos y la canción Ambiciosa. Son las 5 de la mañana, 13 minutos. Tenemos la hora, son las 5:13. Radio Suroeste les da los buenos días.

0: Es el dueto Amaranto, Espero que me quieras. Ya son las 5 de la mañana, 16 minutos, las 5:16 en la potente y popular de Antioquia, Radio Suroeste. A esta hora de la madrugada les da los buenos días. A esta hora con oyentes, muy buenos días.
1: Don William, muy buenos días. Le habla John, un fiel oyente acá del municipio de La Estrella.
0: ¿Qué más, John?
1: Don William, no, si muchas gracias. Me complace con la canción del dueto Altamar. Adiós, vida mía. Don William, que la pase muy bien, que tenga un excelente día.
0: Igualmente, un excelente día para nuestra audiencia desde La Estrella. Les damos los buenos días a toda nuestra audiencia en el área metropolitana de Medellín, en Caldas, en La Estrella, en Sabaneta, en Itagüí, en Envigado. También nuestra audiencia en Bello, Copacabana, Girardota. Muchas gracias por estar siempre con la potente y popular de Antioquia.

0: Es el dueto Altamar y la canción Adiós Vida Mía. Son las 5 de la mañana, 19. Las 5:19 en Radio Suroeste, en los 1280 de la M. Les da los buenos días.
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0: Saludo en esta mañana a Luz Angélica Arenas y familia, a esta hora en sintonía, en Remolino del municipio de Venecia.

0: El dueto revelación y la canción Así es mi madre. 5 de la mañana, 23 minutos, tenemos la hora, son las 5:23 en la potente y popular de Antioquia.
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0: Oyentes en sintonía a esta hora, muy buenos días.
2: Muy buenos días, William. ¿Cómo amaneció hoy?
0: Muy bien, estoy muy bien, gracias.
2: Nos amaneció muy bien de salud.
0: Sí, señor, gracias a Dios. Hola, tu familia.
2: Yo, especialmente, están viendo a William reportando sintonía. De sí, acá, Argentina, Nariño.
0: En Argentina, Nariño, muchas gracias.
2: Nos regaló un temita, si es tan amable.
0: Sí, ¿qué temita?
2: A la luz de una vela, no es que nos cantará don William, si es tan amable. A Guillermo Uribe,
0: claro que sí,
2: compañero de trabajo, les deseo una feliz mañana, William Cabina, Dios lo bendiga.
0: Con mucho gusto, nuestra audiencia en Argentina, Nariño, Juan Guillermo Uribe y compañeros de trabajo están en la sintonía a esta hora de la potente y popular de Antioquia y por supuesto les damos los buenos días.

0: La música con las estrellitas a la luz de una vela. Ya son las 5 de la mañana, 27, la hora, las 5:27 en la potente y popular de Antioquia.
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0: A esta hora de la madrugada presentando Buenos Días. Saludo en esta mañana para Adiela, nos escucha en Corinto del municipio de Pueblo Rico. Nuestra audiencia en Corinto, la saludamos con los buenos días.

0: Los legendarios, el Sinsonte. 5:31 de la mañana, las 5:31 en Radio Suroeste. Es tiempo para una pausa comercial y ya venimos. A esta hora escuchas Buenos Días.
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3: Son las 5 de la mañana, 35 minutos, las 5:35. A continuación les informo el resultado de las loterías jugadas ayer viernes 8 de mayo. Mucha atención a las principales loterías. Inicio con la Lotería de Medellín. Medellín 1967-1967. Santander 4796-4796. Risaralda 0150-0150. Dorado Mañana 5402-5402. Dorado Tarde 5680-5680. Culona 4197-4197. Astro Sol 6055-6055 de Tauro. Astro Luna 4154-4154 de Tauro. Pijao de Oro 3051-3051. Paisita Día 3230-3230. Paisita Noche 0047-0047. Chontico Días 0773-0773. Chontico Noche 5518-5518. Cafeterito Tarde 7673-7673. Cafeterito Noche 7629-7629. Sinuano Días 7305-7305. Sinuano Noche 4198-4198. Cash Día 871-871. Cash Noche 920-920. Play for Día 7346-7346. Play for Noche 1986-1986. Samán Día 7962-7962. Caribeña Día 7777-7777. Caribeña Noche 6394-6394. Motilón Tarde 7482-7482. Motilón Noche 9889-9889. Fantástica Día 4237-4237. Fantástica Noche 7097-7097. Antioqueñita Día 5402-5402. Antioqueñita Tarde 2504-2504. Culona Noche 6547-6547. Lotería de Medellín, Medellín 1967-1967. Este es el resultado de las loterías jugadas ayer viernes 8 de mayo. Muchas felicitaciones a los ganadores. Seguimos a esta hora con la programación de Radio Suroeste. Estás escuchando Buenos Días.
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3: A esta hora me acompañan por aquí oyentes. Muy buenos días.
6: Buenos días, Radio Suroeste, sí, buenos días. Potente y popular.
3: Sí,
6: de aquí
3: gracias.
6: En la vereda Palenque en sintonía.
3: Vereda Palenque,
6: con toda gracias. La familia Arenas, Chaverra, Fernández.
3: Sí, muchas gracias.
6: Pónganos el disquito de
3: sí.
6: De uno de Jaelí Arcadio. sufriendo en la vida.
3: Claro que sí, es con mucho gusto. Nuestra audiencia programa sus canciones y con mucho gusto los complacemos. A nuestra audiencia en Palenque, a esta hora les damos los buenos días.

0: Rafael y Arcadio sufriendo en la vida. Son las 5 de la mañana, 41 minutos, las 5 y 41.
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0: Saludo para oyente en Morrito del municipio de Salgar, a nuestra audiencia en Morrito. Los saludamos en esta mañana de sábado con los buenos días.

es Alejandro Sarrazola y la canción Larga Espera. 5:44. Ahora las 5:44. Estás despertando con Radio Suroeste y sus buenos días. Estoy saludando en esta mañana a María, nos escucha en Las Ánimas Concordia. Nuestra audiencia en Las Ánimas. Les damos los buenos días. Somos la potente y popular de Antioquia.

0: Esteban Velázquez y Wilson David y la canción Madre Querida. Ya son las 5 de la mañana, 47 minutos. La hora son las 5:47.
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0: Saludo para Alberto Castaño, nos escucha en el municipio de Venecia. A esta hora estamos presentando Buenos Días.

0: Los paisanos de Montebello, brindis de despedida. Son las 5 de la mañana, 54 minutos, las 5 y 54.
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0: A esta hora con oyentes, muy buenos días.
2: Muy buen día, caballero Kemar William.
0: Muy bien,
2: espero
0: usted,
2: que esté bien, al igual que toda su familia. Un saludo para todos los oyentes, los que participan y no participan, pero ahí están escuchando para solicitar la canción Arrepentido por los Relicarios. Nicolás Olguín Restrepo de Salgar Vereda, La Humareda. Por la atención prestada, muchas gracias. Buen día, que la Virgen de Dios nos acompañe y nos bendiga.
0: Listo, con mucho gusto, nuestra audiencia en sintonía, sintonizados con Radio Suroeste en esta mañana de sábado, bonita mañana de sábado, fin de semana.

0: Son los relicarios y la canción Arrepentido. 5:58 de la mañana, las 5:58.
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0: Saludo para Pastora Bedoya en Burgos Medio, de su hija Oriana Ruiz en la ciudad de Medellín.

muy bonita canción con los legendarios, Casita Vieja. Son las 6 de la mañana en punto las 6 en Radio Suroeste, y a las 6 en punto Radio Suroeste rinde homenaje a los símbolos patrios.

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11: Son las 6 de la mañana, 6 minutos, las 6 y 6. A continuación les informo el resultado de las loterías jugadas ayer viernes 8 de mayo. Mucha atención a las principales loterías. Inicio con la Lotería de Medellín. Medellín 1967-1967. Santander 4796-4796. Risaralda 0150-0150. Dorado Mañana 5402-5402. Dorado Tarde 5680-5680. Culona 4197-4197. Astro Sol 6055-6055 de Tauro. Astro Luna 4154-4154 de Tauro. Pijao de Oro 3051-3051. Paisita Día 3230-3230. Paisita Noche 0047-0047. Chontico Día 0773-0773. Chontico Noche 5518-5518. Cafeterito Tarde 7673-7673. Cafeterito Noche 7629-7629. Sinuano Día 7305-7305. Sinuano Noche 4198-4198. Cash Día 871-871. Cash Noche 920-920. Play for Día 7346-7346. Play for Noche 1986-1986. Samán Día 7962-7962. Caribeña Día 77-77-77-77. Caribeña Noche 63-94-63-94. Motilón Tarde 74-82-74-82. Motilón Noche 98-89-98-89. Fantástica Día 42-37-42-37. Fantástica Noche 7097-7097. Antioqueñita Día 5402-5402. Antioqueñita Tarde 2504-2504. Culona Noche 6547-6547. Lotería de Medellín, Medellín 1967-1967. Este es el resultado de las loterías jugadas ayer viernes 8 de mayo. Muchas felicitaciones a los ganadores. Seguimos a esta hora con la programación musical de Radio Suroeste. Estamos presentando su espacio musical. Buenos días.
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11: Saludo en esta mañana para Argemiro, nos escucha en Monte Abajo. Nuestros oyentes en Monte Abajo, los saludamos con los buenos días.

0: Es la voz de Nano Molina y la canción Otra Copa. 6 de la mañana, 13 minutos, son las 6 y 13. Estás escuchando en esta mañana de sábado, buenos días.
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0: Audiencia a esta hora en sintonía, muy buenos días.
2: Buenos días, William, ¿cómo amaneció?
0: Muy bien usted,
2: William.
0: Excelente, gracias a Dios.
2: Sí. Es tan amable, me hace el favor de complacer a Omar Guerra en Las Ánimas con la canción Pa' qué velorio. Muchas gracias y que tenga un feliz día.
0: Igualmente, un feliz día para nuestra audiencia en Las Ánimas. Los estamos a esta hora saludando con los buenos días.

0: el dueto revelación pa' que velorio. 6 de la mañana, 18 minutos, son las 6 y 18 en Radio Suroeste.
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0: El saludo en esta mañana para trabajadores, nos escuchan en La Raya. A toda nuestra audiencia en La Raya, la saludamos con los buenos días.

0: la música con los paisanitos y la canción Lejos Mire. 6:20 son las 6:20 en Radio Suroeste, potente y popular, complaciendo su gusto musical en esta madrugada de sábado en su espacio musical. Buenos días. A esta hora me acompañan por aquí audiencia. Buenos días.
1: William, muy buenos días.
0: Sí, muy buenos días.
1: Para que me haga el favor, me complazca con una cancioncita.
0: Sí, ¿qué canción?
1: Para complacer a José Gabriel Espinal en la vereda de Causal.
0: Sí.
1: Con el disquito Recuerdos de Madre, lo canta Pepe y Juanita. Muchas gracias, William.
0: Claro que sí, con mucho gusto. Nuestra audiencia programa sus canciones y con mucho gusto los complacemos en este fin de semana. Estamos a 9 de mayo.

La música con Pepe y Juanita y la canción Recuerdos de Madre. 6 de la mañana, 24 minutos, las 6 y 24 en la potente y popular de Antioquia. Esta mañana saludo a Omaira Sánchez, nos escucha en Burgos.

0: música con Natalia Sánchez y la canción Así Soy Yo. 6 de la mañana, 27 minutos, son las 6 y 27.
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0: Estoy saludando a Guillermo Jiménez, nos escucha en Ranchito, en el municipio de Salgar. Nuestra audiencia en Ranchito, la saludamos con los buenos días.

0: Son los Coyotes y la canción Pero Bien Borracho. Son las 6 de la mañana, 30 minutos. Son las 6 y 30 en La Potente y Popular. Vamos a una pausa comercial y ya venimos.
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0: 6 de la mañana, 34 minutos, las 6 y 34. A continuación les informo el resultado de las loterías jugadas ayer viernes 8 de mayo. Mucha atención a las principales loterías. Inicio con la Lotería de Medellín. Medellín 1967-1967. Santander 4796-4796. Risaralda 0150-0150. Dorado Mañana 5402-5402. Dorado Tarde 5680-5680. Culona 4197-4197. Astro Sol 6055-6055 de Tauro. Astro Luna 4154-4154 de Tauro. Pijao de Oro 3051-3051. Paisita Día 3230-3230. Paisita Noche 0047-0047. Chontico Día 0773-0773. Chontico Noche 5518-5518. Cafeterito Tarde 7673-7673. Cafeterito Noche 7629-7629. Sinuano Día 7305-7305. Sinuano Noche 4198-4198. Cash Día 871-871. Cash Noche 920-920. Playfor Día 7346-7346. Playfor Noche 1986-1986. Saman Día 7962-7962. Caribeña Día 7777-7777. Caribeña Noche 6394-6394. Motilón Tarde 7482-7482. Motilón Noche 9889-9889. Fantástica Día 4237-4237. Fantástica Noche 7097-7097. Antioqueñita Día 5402-5402. Antioqueñita Tarde 2504-2504. Culona Noche 6547-6547. Lotería de Medellín, Medellín 1967-1967. Este es el resultado de las loterías jugadas ayer viernes 8 de mayo. Muchas felicitaciones a los ganadores. Seguimos a esta hora con la programación musical de Radio Suroeste. Estamos presentando Buenos Días.
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0: En esta mañana estoy saludando a Edilma, nos escucha en El Higuerón. Nuestra audiencia en El Higuerón, la saludamos con los buenos días.

0: Alfonso y Elvia y la canción Despierta, Madre Mía. Ya son las 6 de la mañana, 40 minutos. Son las 6 y 40.
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0: Seguimos a esta hora con más canciones, complaciendo el gusto musical de nuestra fiel sintonía en su hogar y sitio de trabajo. Siempre los complacemos y les damos los buenos días. Saludo para Nelcy Moreno, nos escucha en La Gulunga del municipio de Salgar. Nuestra audiencia en La Gulunga, les damos los buenos días.

0: Los Alegres Cordillera y la canción Madre Querida. 6:42 de la mañana, las 6:42. Nuestra audiencia a esta hora en la sintonía de la potente y popular, y la saludamos a esta hora. Muy buenos días,
1: don William. Muy buenos días.
0: Sí, muy buenos días.
1: La canción de Sánchez y Gómez, soy huerpanito, le habla Álvaro aquí en el municipio de La Tota. Que tenga un feliz día, muchas gracias.
0: Listo, claro que sí, con mucho gusto. Nuestra audiencia programa sus canciones. Con mucho gusto los complacemos. Nuestra audiencia a esta hora activa y en sintonía en este sábado, hermoso sábado en el suroeste de Antioquia. Y los saludamos con los buenos días.

0: La música con Sánchez y Gómez y la canción Soy Huerfanito. 6:45, son las 6:45.
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Saludo en esta mañana para Gabriela, de parte de su hija Liliana, que la quiere mucho. En el municipio de Venecia nos escuchan a esta hora y les damos los buenos días.

0: Los relicarios, madre, solo hay una. 6 de la mañana, 49 minutos. La hora son las 6 y 49.
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0: Oyentes en sintonía, muy buenos días.
2: Willy, buenos días.
0: Sí, buenos días.
2: Eso lo dice Samuel Zapata ya en el Zancudo Titiribí.
0: Zancudo Titiribí.
2: Esta puñalada y media. Mil gracias, Willy, un feliz día.
0: Hizo con mucho gusto nuestra audiencia en el Zancudo Titiribí. Los saludamos con los buenos días.

0: Él es el compa Langus y la canción Puñalada y Media. 6 de la mañana, 52 minutos, son las 6 y 52.
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0: Un saludo para Alcide Zapata en la costa y Nora Pineda en el municipio de Venecia. Nuestra audiencia en la costa, la saludamos con los buenos días.

0: La música con Antonio Aguilar, una aventura. 6:55, son las 6:55.
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0: Oyentes a esta hora en sintonía, muy buenos días.
3: Buenos días, don William, ¿cómo amaneció?
0: Muy bien, usted, muy bien, gracias.
3: ¿Qué temita?
0: Sí, ¿qué temita?
3: Oración a mi madre.
0: Oración a mi madre.
3: Para...
0: ¿sí?
3: Ernesto Acevedo en Betania, Arnovio en El Empuje y Ramiro Acevedo en Llanaditas. De parte de él y en Delgar. Muchísimas gracias, feliz día. Que Dios me lo bendiga.
0: Es con mucho gusto, nuestra audiencia programa sus canciones. Con mucho gusto los complacemos. Y les damos los buenos días a nuestra audiencia en los diferentes municipios y veredas del suroeste de Antioquia.

0: Los Canarios, oración a mi madre. 6:58, son las 6:58.
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0: Saludo para Elba, nos escucha en La Primavera del municipio de Salgar.

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2: A las 7 de la mañana, 5 minutos, 7 y 5, les informo los servicios sociales. La S Hospital San Juan de Dios de Concordia le informa a la comunidad que se realizará brigada de citologías el próximo 29 de mayo en la S Hospital San Juan de Dios de Concordia para las usuarias afiliadas a EPS Salud Total, Sabia Salud, FOMAC, Nueva EPS, Población Vulnerable No Asegurada y Particular, en el horario de 7 de la mañana a 12 del día, los miércoles y los sábados desde las 7 hasta las 11 de la mañana. Se les pide el favor de llevar cédula de ciudadanía y carnet de citología si lo tienen. También se informa que hay inscripciones abiertas para tubectomías, cirugías para aquellas mujeres que no deseen tener más hijos. Para usuarias de Sabia Salud y particulares, estas se realizarán en el mes de julio de 2026. También hay inscripciones abiertas para vasectomías para aquellos hombres que ya no deseen tener más hijos. Solo usuarios de Sabia Salud y particulares presentarse en PIP para la inscripción o llamar al 316-244-8292. Próximo 11 y 12 de junio se estará realizando mamografías para usuarias mayores de 50 años y no se la han realizado en menos de 2 años de EPS, Sabia Salud y Nueva EPS. Estas se realizarán en el sector de la piscina desde las 8 de la mañana hasta las 4 de la tarde. El juzgado promiscuo municipal con función de control de garantías del municipio de Concordia requiere en su despacho a Juan Carlos Certiga Tascón, ubicado en la carrera 17 de este municipio, informa Luis Antonio Cepeda Ruiz, juez juzgado promiscuo municipal. La administración municipal de Concordia, liderada por la señora alcaldesa doctora Alexandra Herrera Quijano, por intermedio de la oficina de gestión del riesgo adscrita a la Secretaría de Agricultura, Desarrollo Rural y Medio Ambiente, tiene el gusto de invitar a todos los presidentes y directivos de los acueductos, veredales y juntas de acción comunal que operan acueductos veredales a un importante taller referente a la formalización y legalización de acueductos veredales, proceso para la adquisición de las concesiones de aguas, entre otros temas de interés. Esto se realizará en el municipio de Concordia, Antioquia, sitio de la reunión Centro Vida, Casa del Adulto Mayor, sector La Batea, hoy sábado 9 de mayo a las 9:30 de la mañana. Esperamos contar con su valiosa presencia y apoyo, informa Luis Ángel Vélez Correa, técnico operativo, coordinador municipal de gestión del riesgo con funciones de acompañamiento y apoyo a acueductos veredales, municipio de Concordia. Los equipos básicos de salud informan a la comunidad del sector Hoyo Caliente que a partir del 11 de mayo se dará inicio a las actividades de atención integral en salud familiar y comunitaria. Las visitas serán realizadas por un equipo interdisciplinario conformado por profesionales de medicina, psicología, enfermería profesional y auxiliares de enfermería, quienes estarán debidamente identificados. Agradecemos a las familias permitir el ingreso del personal de salud a sus hogares para poder realizar una intervención integral orientada a la promoción de la salud, prevención de la enfermedad y fortalecimiento del bienestar familiar. Agradecemos de antemano el apoyo brindado a esta estrategia de salud comunitaria, avisa Ada Calderón, profesional enfermería, equipos básicos de salud del municipio, en el municipio de Concordia. A Gonzalo Rivera en la Tarquiza Algar, finca La María, que Over Vergara quedó hospitalizado en La María, en Castilla, favor comunicarse a al 313-784-1803. A los usuarios de la carretera de partidas de Morelia, sector de La Cancha, que hoy sábado hay convite para descunetada y rosería, punto de encuentro de Filo Seco para abajo, avisa Lucía Castaño. La doctora Constanza informa a la comunidad de Andes que los atenderá este fin de semana. A los socios de la Junta de Acción Comunal Yarumal abajo tienen reunión este sábado a las 3 de la tarde en la caseta, avisa la directiva. Las personas que a continuación se relacionan deben comunicarse con la Fiscalía Especializada 29 de Medellín para audiencia de juicio oral los días 13, 26, 27, 28 y 29 de mayo, y se necesita datos de estas personas como correo electrónico y teléfonos. Yesid Javier Mazo Vanegas, Isabel Cristina Corets Arboleda, Juliana Catalina Carzona Carvajal, Jovis Camilo Cardona Duranga, Gloria Amparo Echevarría de García, León Steven Canovilla. Se pueden comunicar al 604-590-3108, extensión 40020. Celular 300-542-1497 de la suscrita, o al celular de la fiscal vía WhatsApp 304-544-6808, o a los correos fis29espantioquia@fiscalia.gob.co. Tania Ordones @fiscalia.gob.co, Ángela.Araque@fiscalia.gob.co, Fiscalía 29 Especializada de Antioquia, Dirección Seccional Antioquia, Fiscalía General de la Nación, Carrera 52, número 4273, Restrepo Alpujarra, piso 21, edificio José Félix de Restrepo, sede Medellín, código postal 05, Antioquia. Se les informa a los socios de la Junta de Acción Comunal de Burgos Abajo que este domingo 10 de mayo tienen una importante reunión en el local de la escuela a las 4:30. Por favor, no faltar, avisa Emilsen, la secretaria, desde Burgos Abajo. Los directivos de la Institución Educativa de Jesús del municipio de Concordia, Antioquia, están invitando a la comunidad concordiana a la Feria de Emprendimiento y Fomento Empresarial Somos Semillas, Somos Café, que se desarrollará este próximo 14 de mayo entre las 9 de la mañana y las 3 de la tarde en el parque principal. Allí los estudiantes tendrán la oportunidad de demostrar sus iniciativas de negocio desde el territorio, productos con años, aroma y sentido de café. Se solicita personal para trabajar en finca cafetera del municipio, en el municipio de Pueblo Rico. Se garantiza trabajo todo el año. Informes en el 311-321-9227. Se informa a los familiares y amigos de quien en vida fuera Orlando Arredondo Zapata, que se celebrará una Eucaristía con motivo de su primer aniversario de fallecimiento este sábado 9 de mayo a las 6 de la tarde en la parroquia de Concordia, sábado 9 de mayo. Invita a la familia Flores. Atención a la comunidad de Burgos Abajo y veredas aledañas. Están todos cordialmente invitados a una gran fiesta en su estadero Bola Roja este 9 de mayo a partir de las 6 de la tarde. Disfruta de una noche llena de alegría, música y buena compañía. Tendremos bingo, complemento gratis para todas las madres y una deliciosa sancochada. No faltes, ven y celebra con nosotros, invita a la administración. Leonardo Calle informa a la comunidad de Concordia que tiene papa, arroz, maíz en su toldo ubicado en el parque principal de Concordia. 7 de la mañana, 13 minutos, las 7:13. Estos son los servicios sociales.
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0: La música con Rómulo Caicedo y la canción Mal de Amor. 7 de la mañana, 16 minutos, son las 7 y 16.
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0: Oyentes, a esta hora, muy buenos días.
2: Buenos días, Radio Fiero, para escuchar un temita.
0: Sí, sí, señor,
2: ¿qué temita? Con mi madre, por hermano Vázquez, habla Álvaro Amaya de la Mena Calda, que tenga un feliz día, mil gracias. Un feliz turno les deseamos.
0: Igualmente para nuestra audiencia allá en Caldas. Estamos disfrutando de la programación de este fin de semana. Hoy es sábado 9 del mes de mayo.

0: La música con las hermanas Vázquez y la canción Consejos de Madre. 7:20 a.m, son las 7:20 en la potente y popular de Antioquia.
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La música con el nuevo revelación, Wilmer y Javier, nuevo revelación y la canción Por Interés. 7 de la mañana, 23 minutos, son las 7:23 en Radio Suroeste.

0: Ellos son Los Catíos y la canción Fiel Testigo. 7:26 son las 7:26. Vamos a una pausa comercial y luego de comerciales, Renacer Cooperativo.
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0: Muy buenos días para todos. Bienvenidos al programa institucional de la Cooperativa de Caficultores de Salgar. Gracias por siempre estar conectados con nosotros a través de estas emisoras del Radio de Acción de nuestra Cooperativa de Caficultores de Salgar. Reciban todos ustedes, nuestros oyentes, caficultores y asociados, una cálida bienvenida a este programa que es de ustedes, porque aquí les contamos esas noticias importantes de nuestra Cooperativa de Caficultores de Salgar. Y hoy vamos a estar conversando al inicio de este programa con León Jaime Quijano sobre diferentes temas de gran interés para nuestros caficultores. Y vamos a iniciar hablando sobre el proyecto que venimos desarrollando con EAFIT, un café para la sostenibilidad y la productividad, una iniciativa que hemos trabajado con diferentes productores de nuestra región. Leo, bienvenido a este programa y cuéntenos un poco cómo vamos con este proyecto.
1: Hola Liz y hola a todos los caficultores y caficultoras que nos escuchan a través de este importante medio radial. Para mí es un honor, un placer estar compartiendo acá con ustedes pues noticias de interés para el sector cafetero y sobre todo hablar un poco acerca de los diferentes programas o proyectos que tenemos o que venimos ejecutando la Cooperativa de Caficultores de Salgar. Bueno, a quienes nos escuchan les contamos entonces que en alianza con la Universidad de AFIT, con Expo Café, con la cooperativa y con otras universidades, porque son como 9 aliados institucionales, se está terminando de ejecutar un proyecto que se llama Un Café para la Sostenibilidad y la Productividad. Básicamente es un proyecto que permitió fortalecer los conocimientos técnicos de nuestros caficultores y caficultoras en el radio de acción. Tuvimos unos municipios, digamos, como donde centramos ese trabajo. Esos municipios fueron Caicedo, tuvimos el corregimiento de Altamira, pero en su gran mayoría participaron caficultores del municipio de Anzá, sobre todo los que están como del corregimiento de Huíntar hacia arriba. Y también trabajamos con caficultores del municipio de Concordia, teniendo en cuenta de que el punto donde se escogió para trabajar Concordia también vinculaba a caficultores del municipio de Salgar. Entonces tuvimos, digamos, como que casi que un impacto en todo el radio de acción de la Cooperativa de Caficultores de Salgar. Un proyecto que, como lo mencionaba ahorita, fortaleció conocimientos técnicos de los caficultores, desde la parte del manejo de suelos, desde la parte del manejo de forestales, desde la parte de la conservación de los recursos hídricos y demás recursos que tenemos pues como en la zona donde ejercemos la actividad productiva de café. Y por supuesto el desarrollo de una plataforma muy importante que permite garantizar la comercialización de café, dando cumplimiento a una nueva reglamentación que ha establecido la Unión Europea. Más del 46% del café que producimos en Colombia se va para Europa. Entonces la cooperativa, a través de esa alianza que ha realizado con EAFIT y con las otras instituciones, otros aliados institucionales, podemos garantizar ya la comercialización de ese café cumpliendo con esa normatividad.
0: Leo, sabemos muy bien que este proyecto tiene continuidad y hay una proyección en el tiempo muy importante. Por eso queremos invitar a nuestros caficultores a hacer parte de una plataforma o aplicación del proyecto de EAFIT, donde podrán seguir aprendiendo sobre sostenibilidad, productividad y muchos otros temas clave para el campo. Tengo entendido, Leo, que estarán contactando a algunos productores y que la información se compartirá principalmente por WhatsApp. Cuéntenos quiénes estarán realizando este contacto y cómo va a ser este proceso.
1: Bueno, Liz, y como lo acabas de mencionar, ese programa o ese proyecto no termina, digamos, acá. Seguimos trabajando de manera articulada para poder garantizar de que esa plataforma que se ha venido desarrollando, que ya tenemos, digamos, como lista para poder garantizar el comercio de café con esos requisitos de la Unión Europea, quede, digamos, en manos de los caficultores. Consideramos que somos la primera cooperativa a nivel país que está trabajando ya o que ya tiene una plataforma para poder garantizar el comercio de este café, aunque a través de los exportadores y los importadores también podemos garantizar pues de que el café ya cumple con esos requisitos que exige la Unión Europea para poderlo recibir allá. Entonces es cierto, Liz, se van a estar creando unos grupos de WhatsApp con 600 caficultores, con 647 caficultores de nuestro radio de acción en los municipios que ya mencionamos. Esos grupos de WhatsApp van a estar conformados para poder fortalecer los conocimientos de los productores, la interacción también de la plataforma. Entonces la idea es que los caficultores a los que les llegue un mensaje de WhatsApp invitándolos a que se unan pues como al grupo, no sientan temor a estar dentro de ese mismo grupo. Pues no son todos los caficultores del Radio Acción, son caficultores de los que ya había mencionado ahorita, pues como los municipios. Simplemente ese mensaje les va a llegar también, digamos, indicando que las promotoras sociales están pues como al pendiente también de ese grupo en el que van a estar participando. El mensaje es más o menos así, como: estimado productor o productora, soy, digamos, Ana María Betancur, promotora social del municipio de Caicedo. Hago parte, pues, como por parte de la cooperativa y de la Universidad AFIN, en el marco del proyecto Un Café para la Sostenibilidad, lo invitamos a unirse a este grupo para que reciba una información sobre la plataforma que ha desarrollado, digamos, como el proyecto. Si tiene alguna inquietud, entonces la idea es que corrobore la información a través del contacto de quién, de Ana María, o de Juan David Betulia, o de Jessica Altamira, o de Clara o León en el municipio de Salgar. Entonces les va a llegar un mensajito, digamos, como extendiéndole la invitación para que se unan a ese grupo y puedan participar en el grupo de WhatsApp, donde vamos a tener la oportunidad de interaccionar con esa plataforma que se ha creado. Es importante aclararle a nuestros caficultores de que el mensaje no va a llegar de un número, digamos, como conocido por parte de ustedes, diga, como lo mencionaba ahorita, como el de Ana María, el de Juan David, el de Clara o el de Jessica, sino que va a llegar de un número desconocido, que es un número que ha definido la Universidad de AFIT y el prestador del servicio de la plataforma para poder crear los grupos. Entonces vamos a tener cerca de 60 grupos de WhatsApp. Cada grupo va a estar interaccionando más o menos con 15 caficultores, y ahí es donde va a estar la promotora o el promotor social, y donde vamos a compartir el número de teléfono de estas personas que ya nuestros caficultores conocen, para que puedan aclarar inquietudes acerca de si las llegan a presentar, pues, digamos, como durante la conformación de esos grupos. La participación en los grupos de WhatsApp solamente va a ser por 10 días, donde la idea es compartirles algunos temas cortos, temas de refuerzos acerca de suelos, de aguas, de conservación, pues, como del medio ambiente, y por supuesto de interacción con la plataforma, de que nuestros caficultores aprendan, pues, como a navegar a través de la plataforma, que vean de que el café sí se puede, digamos, se tiene ya registrado, las fincas se tienen registradas, o los volúmenes se tienen registrados y que dan cumplimiento a toda esa normatividad que exige la Unión Europea, como lo mencionó ahora, para poder recibir el café allá en el exterior.
0: Leo, hablemos también, aprovechando esta oportunidad, de un tema muy importante, y es el convenio de fertilizantes que tenemos con el Comité Departamental de Cafeteros. ¿Cómo vamos con este proyecto? ¿Qué novedades tenemos? ¿Y qué pueden esperar nuestros caficultores en materia de fechas?
1: Claro, Liz, por supuesto, importantísimo que toquemos otro tema, pues, importante, como lo mencionó usted. Desde hace algunos días hemos estado hablando acerca de un convenio que ha venido desarrollando la Cooperativa de Caficultores de Salgar con el Comité de Cafeteros de Antioquia, donde ese convenio nos ha permitido beneficiar, o tiene una meta de beneficiar, a 5.600 caficultores de todo el radio de acción con la entrega de fertilizantes, donde tiene la meta de entregar 60 estufas eficientes, donde tiene la meta de entregar también 60 guadañas, y donde tiene la meta de entregarnos kits de seguridad alimentaria como plántulas y aves de corral. Entonces es muy importante informarle a nuestros caficultores, asociados y no asociados, de que el proyecto todavía, digamos, está vigente. Habíamos establecido unas fechas de cierre donde decíamos, listos, al 1 de mayo vamos a estar redimiendo los bonos del fertilizante. Esos plazos se han ampliado, así que si todavía tiene el bono y no lo ha redimido, se puede acercar al almacén a redimirlo tranquilamente. Si tiene duda de si es beneficiario o no, se puede, los que son asociados se acercan a las oficinas del proceso social de cada uno de los municipios e indagan si tienen un bono allá pendiente por reclamar y que corresponde al fertilizante, el convenio entre el comité y la cooperativa. Y si no son asociados, entonces se acercan a las oficinas del servicio de extensión, que allá se les estará proporcionando pues como la adecuada información. Otra novedad, Liz, es que ya los beneficiarios de las estufas eficientes, de los kits de aves de corral, de los árboles frutales y de las guadañas fueron seleccionadas, y el comité ha pasado, digamos, unas fechas tentativas en las cuales va a estar realizando una entrega simbólica o una entrega, digamos, masiva de estos equipos, o sea, estufas, guadañas y los kits de seguridad alimentaria en los parques principales de cada uno de los municipios, y arrancaría así. Salgar tienen previsto hacerlo el jueves 21 de mayo a las 10 de la mañana en el parque principal. En Betulia, el viernes 22 de mayo a las 10 de la mañana en el parque principal. En Concordia, sábado 23 de mayo a las 10 de la mañana en el parque principal. En Altamira, jueves 28 de mayo, 10 de la mañana en el parque principal. Anza y Winter, el jueves 4 de junio a las 10 de la mañana en el parque principal. Caicedo, viernes 5 de junio a las 10 de la mañana en el parque principal. Y Urrao, sábado 6 de junio a las 10 de la mañana en el punto de compra de café. Entonces son las fechas que están tentativas. Por supuesto que estarán contactando a cada uno de los beneficiarios para indicarle la fecha exacta, la hora y el punto o lugar de encuentro para que se acerquen a recibir pues como sus equipos o las soluciones que ya les han asignado entre los comités municipales de cada uno de los municipios y la cooperativa de caficultores de Salgar. Así que, estimados y estimadas caficultores, caficultoras, muy atentos también al programa radial, a los mensajes de texto, a las llamadas del comité de cafeteros para esas fechas que ya les hemos manifestado, en las que posiblemente se van a estar realizando pues como las entregas masivas de las estufas eficientes, las guadañas, los kits de aves de corral y los kits de frutales y semillas en cada uno de los municipios. Eso quiere decir de que las instituciones seguimos trabajando de manera articulada para poder seguir fortaleciendo también la caficultura y el desarrollo agropecuario de todos los municipios donde tenemos el radio de acción.
0: Bueno, y una noticia también muy importante para todos los asociados a nuestra cooperativa de caficultores de Salgar es que gracias a nuestro consejo de administración y a su aprobación vamos a continuar con el proyecto de análisis de suelos para todos los asociados de nuestra cooperativa. Leo, cuéntenos un poquito cómo vamos a manejar este proyecto durante este año.
1: Liz, y por último, y como ya usted lo menciona, gracias a la Asamblea General de Delegados, al Consejo de Administración, al Comité Fairtrade y a ustedes mismos caficultores que venden el café a través de la cooperativa Caficultores de Salgar, hay un proyecto que quizás por muchos de nosotros no es muy valorado, pero es un proyecto que se ha mantenido al margen, es un proyecto que ha permitido garantizar de que muchos de los caficultores, y lo digo porque ya yo asumo también ese rol de caficultor, utilicemos herramientas que nos permiten tomar decisiones oportunas, que nos permiten tomar decisiones técnicas, que nos permiten disminuir costos en algunos casos y que nos permiten, digamos, seguir haciendo agricultura de precisión, que a eso a lo que le hemos estado apostando desde hace mucho tiempo. Y es que le damos continuidad al programa de análisis de suelos. ¿Qué quiere decir esto? Que todos y cada uno de los caficultores asociados este año podrán tener acceso a una muestra de suelos por un valor que la cooperativa les va a subsidiar, 60,000 pesos, y el caficultor pondrá 43,000 pesos, porque esas muestras de suelo tienen un costo a través de convenio de 103,000 pesos para la cooperativa. Si lo fuésemos a hacer por de aparte, con un laboratorio particular, de manera individual, el costo es muy superior al costo que les estoy mencionando, que es de 103 mil pesos. De esos 103 mil pesos, la cooperativa, a través del programa Fair Trade, le va a cubrir 60 mil y el beneficiario pone 43 mil. ¿Cuántas muestras de suelo puede llevar el caficultor? Una muestrecita de suelos con ese descuento. Puede llevar las que quiera. Digamos, si lleva dos muestras, entonces le tomamos una donde le vamos a cobrar 43 mil y la otra le cobraríamos los 103 mil. Importantísimo, y para los que hacen parte del programa Intentional Sourcing, totalmente gratis las muestras para los que hacen parte del programa. Entonces pueden tomar muestra por Intentional Sourcing gratis y pueden tomar otra muestra aplicando al descuento que les da Fairtrade. Si hacen parte del programa Todos al Agua, entre Caicedo, Altamiranza, también tienen derecho a una muestra de suelos totalmente gratis y a la otra muestra de suelos por el programa Fairtrade. Entonces, hagamos uso de esta importante herramienta. Como les mencionaba ahorita, eso es hacer agricultura de precisión. Los costos de los fertilizantes hoy en día están, digamos, al abismo, están desbordados. Hay muchas materias primas que no las tenemos en los almacenes de aprovisionamiento agropecuario, debido pues como a todo ese tema de guerras que se han estado viviendo pues en el Medio Oriente, debido al cierre del estrecho de Hormuz y demás. Entonces aprovechemos de que ahorita tenemos esa herramienta para que podamos tomar decisiones oportunas pues como dentro de los planes de nutrición. Y ese programa de análisis de suelo pues se estará ejecutando desde ese momento, ya lo estamos ejecutando hasta que terminemos los recursos, que la verdad los recursos no son muchos. Tendremos más o menos por ahí para unas 150, 200 muestras, así que aprovechemos que estamos todavía pues como a tiempo de tomar las muestras y enviarlas al laboratorio. Yo sé que prontamente vamos a tener la oportunidad de estar acá nuevamente hablándoles de qué otros proyectos, qué otros programas vamos a tener pues a través de la cooperativa, porque en marzo se celebró la Asamblea General de Delegados y a través de esa asamblea se aprobaron recursos importantes para poder llevarle proyectos a nuestros caficultores. Me adelanto acá un poquito, Liz, pero nuestros caficultores este año van a tener una muy buen, pues digamos, tienen un muy buen recurso aprobado por la asamblea para todo lo que tiene que ver con la nutrición de cafetales. Quizás vuelva un proyecto de fertilización. Se mantiene el de análisis de suelo, que acabamos de hablar de ese. Vamos a volver con el programa de mantenimiento y reparación de equipos de beneficio, o sea, el programa de máquinas despulpadoras. Se va a mantener el acompañamiento también a los caficultores a través de los diferentes programas de sostenibilidad. Y vamos a tener convenios con diferentes instituciones donde vamos a poder ejecutar proyectos en diferentes líneas, desde lo social, desde lo ambiental o todo lo que nos implique sostenibilidad para el gremio cafetero.
0: Leo, muchísimas gracias por acompañarnos y por compartir hoy esa información tan valiosa con todos nuestros caficultores.
1: Muchas gracias nuevamente por este espacio radial. Como siempre, encantado de estar acá compartiendo con ustedes esas buenas noticias, compartiendo con ustedes pues como información de interés. Y aprovechemos todas y cada una de las oportunidades que se nos van presentando a lo largo del tiempo. La cooperativa está para seguir generando el valor agregado a nuestro territorio, a nuestros asociados, a los caficultores en general. Acá no escatimamos, digamos, los esfuerzos que podamos hacer con las comunidades en general, porque lo que necesitamos es que la caficultura de Antioquia siga creciendo, se mantenga, sea sostenible y que podamos garantizar la sostenibilidad de ese importante producto agrícola para nuestro territorio y para la región como tal, para el departamento y para la nación. Muchas gracias nuevamente por escucharme a través de este espacio radial.
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0: Continuamos con el espacio institucional de nuestra cooperativa de caficultores de Salgar y a esta hora de la mañana en el espacio técnico le damos la bienvenida a Juan Fernando Buitrago, líder agronómico de Yara. hoy con un tema que no hemos tocado mucho, pero que es muy importante que empecemos a hablar en este mundo cafetero. Y él nos va a hablar de la bioestimulación y la nutrición foliar. Primero nos va a explicar en qué consiste eso y luego nos va a recomendar, por supuesto, algunos productos.
5: Buenos días, amigos cafeteros de la zona de influencia de la cooperativa de Salgar. Realmente es un tema muy nuevo y no lo conocemos mucho como caficultores, pero en otros cultivos se utiliza mucho, es la bioestimulación. ¿Por qué? Hay que aplicar foliarmente productos que mejoren esa asimilación de nutrientes y eviten el estrés que se da tanto por sequía como por demasiado invierno. Entonces hay nutrientes y hay parte que se trabaja mucho a nivel mundial con una alga que se llama Ascophyllum nudosum. Esta alga normalmente se encuentra en el norte de Europa. Es una alga que es capaz de adaptarse al frío extremo o al verano extremo. Usted le transmite ciertas condiciones a la planta para que resista esos problemas. Nosotros dentro de Yara tenemos una línea que se llama Yara Amplix, que es una línea de bioestimulación. Y tenemos un producto que se llama OptiTrack, que si Dios quiere lo tenemos disponible ya en los próximos días en la cooperativa, para que las personas lo apliquen cuando estén contrarrestando el efecto de la broca o de la roya. O sea, yo aprovecho esa aplicación de broca, posiblemente con el verano que se nos viene. La broca se nos va a disparar. Yo coloco este producto en la aplicación, le transmito a esa planta resistencia y evitar susceptibilidad al estrés y mejora la eficiencia de esos plaguicidas cuando se aplica. El producto se llama OptiTrack, lo tenemos disponible en la cooperativa para que la gente se acerque a los almacenes, lo compren y lo apliquen directamente. Normalmente manejamos más o menos 30-40 centímetros por bomba de 20 litros, más el insecticida o el fungicida que ustedes estén aplicando. Les doy una recomendación. Este producto mejora mucho esa sucesión.

0: asesora, llaman a la cooperativa y cualquier duda ellos están en contacto conmigo para explicarle más en detalle sobre este tema.
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2: En el espacio radial del día de hoy nos acompaña Andrés Restrepo. Él es asistente técnico para el programa Intentional Sourcing y con él vamos a estar conversando acerca de ese día de campo que se estará llevando a cabo hoy precisamente. Con él vamos a darnos cuenta con mayor precisión de qué se trata y dónde se va a estar realizando. Andrés, buenos días y bienvenido.
3: Jorge, muy buenos días. Buenos días a todos los oyentes que a esta hora escuchan el programa Renacer Cooperativa. Es un gusto estar acá nuevamente estando en contacto con ustedes por este medio.
2: Bueno, Andrés, háblenos un poquito de ese día de campo que se ha venido anunciando y pues que se estará llevando a cabo el día de hoy.
3: Así es, Jorge, como usted lo menciona y como lo hemos mencionado en programas anteriores, se llegaron las fechas que teníamos para todos ustedes, los caficultores que hacen parte del programa Intentional Sourcing, para los que hacen parte del programa Las Manos del Café, y bueno, también para los productores que hacen parte de esta empresa como tal. Son espacios grupales donde hacemos unos días, digamos, o tocamos unos temas bien relevantes que hacen parte de nuestras actividades cotidianas en nuestras empresas cafeteras y que nos pone muy contento de estar nuevamente en estas actividades donde seguramente ustedes también les hace falta y gusta estar en estos espacios. Vamos a tener, Jorge, digamos, un horario habitual, o no tanto habitual, un horario distinto al que hemos manejado anteriormente, y esto por el tema de, digamos, de los productores puedan hacer sus labores en horas de la mañana y en horas de la tarde puedan desplazarse al lugar que ya hemos mencionado y que es importante volver a mencionar. Va a ser el día de hoy a partir de la 1:00 p.m. en el filo de la Gulunga, en la casa del señor Jainer Rivera, que muy amablemente agradecemos por brindarnos el espacio para el desarrollo de esta actividad. Y bueno, Jorge, están invitados todos los productores que hacen parte de la vereda La Gulunga, pero también los productores de Samaria, La Gulunga Parte Baja, El Clavel, La Humareda, El Chupadero, La Víbora. Algo muy importante, Jorge, y queridos oyentes, es que para los productores que están un poco distantes del lugar de la actividad, pues vamos a tener un auxilio de transporte para que ellos tengan la facilidad, digamos, de conseguir su transporte y llegar al encuentro al cual hemos convocado.
2: Para que quede esa claridad, Andrés, este programa se emite los viernes, pero hay emisoras que también lo emiten los sábados. Quiere decir que ese día de campo está programado para hoy, viernes 8 de mayo, en los horarios que ya usted nos está resaltando, y está enfocado a los caficultores de las zonas que usted ya nos mencionó. Andrés, ¿qué se van a encontrar los asistentes durante este día de campo? ¿Para qué un día de campo? ¿Qué puede aprender un caficultor durante un espacio de estos?
3: Bueno, Jorge, digamos que los días de campo son muy, digamos, de mucha ganancia en ambos sentidos, tanto para el productor como para los que hacemos parte del equipo de sostenibilidad de la cooperativa de caficultores, porque podemos llevarle un mensaje a un grupo de productores directamente. A veces no tenemos la oportunidad de hacer un acompañamiento individual constante, entonces todos los espacios de estar en contacto con ellos, de tener un aprendizaje de una forma presencial, como nos caracteriza nuestros espacios grupales, lo hacemos de una forma muy dinámica, muy vivencial. Entonces el equipo técnico ha preparado, digamos, unos temas muy importantes donde el caficultor va a estar familiarizado con lo que vamos a hacer el día de hoy. Y bueno, yo creo que va a ser un espacio de confianza, de colegas entre caficultores y sus núcleos familiares. Es importante, Jorge, mencionar que, y como lo hemos hecho con la cooperativa y puntualmente con el programa Intentional Sourcing, estos temas no van direccionados a un productor o a alguien que está

0: una base de datos. Son espacios abiertos a todo su núcleo familiar, porque yo pienso que las empresas cafeteras la sostienen es la familia, no solo un caficultor o una persona como tal, sino todas, todos los que hacen parte de su núcleo familiar. Entonces es una invitación extendida es a la familia como tal. Son temas, Jorge, de, digamos, de sostenibilidad, temas ambientales, temas de productividad, temas de calidad. Entonces van a ser diversos temas donde el caficultor va a tener un aprendizaje y va a tener mucho material para poner en práctica en su empresa cafetera.
1: Un importante espacio que, como André lo dice, es para reforzar ese aprendizaje, para reforzar los conocimientos, para reforzar lo que ya se sabe y para aprender cosas nuevas también, que seguramente muchos de ustedes se van a encontrar con temas nuevos para ustedes durante este día de campo. Andrés, muchísimas gracias por esta invitación y bueno, les deseamos lo mejor durante este día de campo que se va a estar realizando en contadas horas acá en el municipio de Salgar, precisamente en La Gulunga.
0: No, Jorge, a usted muchas gracias por el espacio, hombre, y por permitirme hacer nuevamente la invitación a todos los productores para esta importante actividad el día de hoy. Aprovecho, Jorge, el espacio para enviarle un mensaje a todos los productores del municipio de Concordia. Como usted lo menciona, el próximo sábado 9 de mayo el programa es emitido por la emisora Radio Suroeste. Entonces, para todos los productores del municipio de Concordia, vamos a estar realizando el día de campo en la vereda Morelia el 15 de mayo a partir de la 1 de la tarde en la finca del señor Nolasco Jiménez. Entonces queremos también extender la invitación y puntualmente lo vamos a hacer o de forma más personalizada en el transcurso de esta semana, entonces para que vayan sabiendo y se vayan programando. Muchas gracias, Jorge, y le mando un saludo muy especial a todos los oyentes. Dios los bendiga.
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3: Uno nace con lo que le va a gustar. Pero no, hay que es minero, es minero, y que es ganadero, es ganadero, y que es cafetero, es cafetero. Lo que yo le he enseñado ya a varios de mis hijos, ¿qué es un cafetero? Si no tuviéramos la cooperativa de Salgar, ¿qué hiciéramos? ¿Quién nos administrará el café? A cualquier precio. Y ella siempre, todos los días se mueve, para arriba o para abajo, para arriba o para abajo, pero siempre beneficiando al caficultor. Mi nombre es Luis Eduardo Ruiz Ortiz, de la vereda La Travesía, municipio de Anzá. La mayoría de los cafeteros de Anzá me distinguen, porque llevo muchos años, ya aquí hace más de 20 años, vine de Concordia, y hoy me fueron natales Concordia. Yo lo que le informo a los amigos cafeteros que hoy son de la cooperativa, que le hagamos para adelante con el café, que no dejemos de venderle a la empresa el café, porque es la única que en las malas y en las buenas está con nosotros. Nos prestan mucho servicio, como también nosotros tenemos que responder, porque uno tampoco puede dejar que presten servicio y llevar el café para otra parte, porque tú así que se va a pedir. Entonces, por eso yo mismo a todo el mundo que no es asociado lo aconsejo, porque es un nidito que le da uno echando a huevito, cuando menos piensa, tiene un nidito bastante ya grandecito. A mí me han sacado de la cuestión de puntos, eso uno va comprando y cuando menos piensa, se lleva varias cositas, porque ya la plática se la devuelve en llegar. Antes mejor, porque uno muchas veces la plata no la tiene, pero tiene los punticos y eso le sirve a todos los asociados. Hay que apoyar a la empresa porque para adelante es para allá.
4: Hasta aquí este espacio institucional de la Cooperativa de Caficultores de Salgar. Gracias a todos ustedes, nuestros fieles oyentes, por siempre escucharnos y estar conectados con la información de COCAFISA en los diferentes municipios, corregimientos, veredas de nuestro radio de influencia. Gracias por siempre abrirles las puertas de su hogar a esta empresa que trabaja por la calidad de vida de los asociados. Los invitamos, como tuvimos ese espacio en el programa anterior, a participar del concurso de calidad Colombia Tierra de Diversidad. Tenemos plazo hasta el mes de agosto. Los invitamos a que se puedan acercar a preguntar y puedan participar de este concurso que trae excelentes premios. A todos ustedes muchas gracias y les deseamos un feliz fin de semana. Un abrazo para todos.
5: A continuación les informo los precios del café para este fin de semana en las principales compras de la Cooperativa de Caficultores de Salgar. 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
1: A continuación, los precios de los principales artículos de la canasta familiar desde la central mayorista de Antioquia con Mateo Jurado. Mateo, muy buenos días.
2: Muy buenos días para todos. A continuación les informo los precios de venta mayorista y de primera calidad de algunos alimentos transados en central mayorista de Antioquia para el día de hoy, 9 de mayo. Auyama, 1.300, ají dulce 3, 804.000, apio 800 a 1.000, acelga 2, 500, 2, 800, arveja verde 4.000, 4.500, brócoli 3.000, calabacín 1.000, 1.300, cebolla junca 2, 500, 2, 800, cilantro 7.000 a 8.000, coles 1.700, 2.000, coliflor 2, 800, 3.000, chocolo bulto de 40 kilos 80, 90.000, espinaca 2.000, 2.300, frijol verde 3.000, 3.500, habichuela 3.000, 3.500, lechuga regional caja de 14 kilos 16.000 a 18.000, lechuga crespa 2.000, pepino cohombro 1.000 a 1.200, pimentón 3, 200, 3.500, remolacha 700 a 1.000, repollo blanco bulto de 30 kilos 12.000 a 15.000, tomate chonto 2, 400, 2, 800, zanahoria tula de 45 kilos 80 mil, arracacha bulto de 40 kilos 65 a 70, papa capira 2, 300, 2, 500, papa nevada 2, 500, 2, 700, papa criolla 5 mil, 5 mil 200, guineo 1000 a 1200, guineo plátano hartón verde y maduro 2200, 2400, aguacatejas 6, 300, 6, 500, banano criollo 1400, 1600, fresa 12, 500, 13000, granadilla caja de 13 kilos 70, 75000, limón mandarinos 900, 3000, limón Tahití 3, 500, 3, 700, lulo 5, 500, 5, 700, mandarino neco 8000, 8500, mango tomi 4, 300, 4, 500, maracuyá bolsa de 10 kilos 62 a 60. Mora de Castilla 5, 600, 5, 800, naranja Valencia 2, 500, 2, 600, piñero miel 2, 800, 2, 900, tomate de árbol 3, 700, 4000, frijol cargamanto blanco seco 13, 500, 14, 500 y frijol cargamanto rojo seco 10, 500, 11, 500. Cualquier duda o inquietud, comunicarse por favor con el 419-5064. Buen día para todos.
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1: 8 de la mañana, 8 minutos, las 8 y 8. A continuación les informo el resultado de las loterías jugadas ayer viernes 8 de mayo. Mucha atención a las principales loterías. Inicio con la Lotería de Medellín, Medellín 1967, 1967. Santander 4796, 4796. Riz Heralda 0150, 0150. Dorado Mañana 5402, 5402. Dorado Tarde 5680, 5680. Culona 4127, 4127. Astro Sol 6055, 6055 de Tauro. Astro Luna 4154, 4154 de Tauro. Pijao de Oro 3051, 3051. Paisita Día 3230, 3230. Paisita Noche 0047, 0047. Chontico Día 0773, 0773. 0773. Chonti con Noche, 5518-5518. Cafeterito Tarde, 7673-7673. Cafeterito Noche, 7629-7629. Sinuano Día, 7305-7305. Sinuano Noche, 4198-4198. Cash Día, 871-871. Cash Noche, 920-920. Play for Día, 7346-7346. Play for Noche, 1986-1986. Saman Día, 7962-7962. Caribeña Día, 7777-7777. Caribeña Noche, 6394-6394. Motilón Tarde, 7482-7482. Motilón Noche, 9889-9889. Fantástica Día, 4237-4237. Fantástica Noche, 7097-7097. Antioqueñita Día, 5402-5402. Antioqueñita Tarde, 2504-2504. Culona Noche, 6547-6547. Lotería de Medellín, Medellín, 1967-1967. Este es el resultado de las loterías jugadas ayer viernes 8 de mayo. Muchas felicitaciones a los ganadores. Seguimos a esta hora con la programación musical de Radio Suroeste, potente y popular.
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1: Vicente Fernández y la canción El Chofer. 8 de la mañana, 13 minutos, son las 8:13 en Radio Suroeste, potente y popular.
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1: Estoy saludando a Fanny Miranda en La Floresta. Floresta Titiribí, nos solicitan esta canción.

0: La música con los legendarios, Una flor para mi madre. 8 de la mañana, 17 minutos, son las 8 y 17.
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0: Él es Víctor Heredia y la canción Razón de Vivir. 8 de la mañana 22, son las 8 y 22 en Radio Suroeste, 1280 de la M y radiosuroeste.com.
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0: A esta hora me acompañan por aquí oyentes, audiencia, muy buenos días.
2: Muy buenos días, Radio Suroeste, la potente y popular. Soy un fiel oyente aquí de Medellín, soy Darío López. Para pedir un disquito, se fue mi madre de los relicarios, muchísimas gracias y un feliz día para todos.
0: Igualmente un feliz día para nuestra audiencia, Darío en la ciudad de Medellín, los saludamos.

0: Los relicarios, se fue mi madre. 8 de la mañana, 25. Son las 8 y 25.
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0: Clásicos de la música vallenata con Otto Serge. Bendita duda. 8 de la mañana, 29 minutos. Son las 8 y 29. Vamos a una pausa. Y en un rato volvemos con la programación.
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6: Muy buenos días para todos los oyentes que hoy, sábado de 8 y media a 9 de la mañana, nos están escuchando a través de estas dos grandes emisoras como es Radio Suroeste y Radio Santa Bárbara. Para mí es un gran placer contar con esta gran audiencia que ya están ahí al pie del cañón. Hace más de 8 años, la gran bienvenida para aquellos oyentes que apenas nos están escuchando. Recuerden que les habla Fernando Rodríguez en su programa Soluciones Jurídicas. Recuerden, todos los sábados de 8 y media a 9 de la mañana, y que después del programa que termina a las 9, me pueden consultar vía WhatsApp al 310-538-5878. 310-538-5878. Me pueden enviar audio, me pueden escribir, hacer la consulta que ustedes crean pertinente de acuerdo a su problemática. Si no es algo que tenga que ver con el con el tema actual, no importa si es de temas anteriores o es de algún problema que usted tenga en el momento, me puede escribir o enviarme un audio perfectamente al 310-538-5878. Hemos hablado de diferentes temas que van muy acorde a la realidad actual o como quiera llamarse, a la fenomenología de cualquier tipo de derecho. Entonces siempre he dicho, el derecho avanza de acuerdo al fenómeno social, al fenómeno político, al fenómeno social. Entonces de ahí nace el derecho. Es muy, muy, muy variable el derecho. Hoy una norma dice algo y mañana podemos cambiar con respecto a lo que dice la norma. Estamos siempre apoyados por la ley, por las grandes instituciones del Estado, como las grandes, digamos que los pilares del Estado, como son las grandes cortes, Corte Constitucional, que va por encima de las demás, Corte Suprema de Justicia, Consejo de Estado. Entonces vienen cosas muy cambiantes ahora en 2 años, y yo creo que algunos oyentes siempre me han escuchado decir que el derecho avanza de acuerdo al fenómeno social, ¿cierto? De acuerdo a lo que se vaya cambiando en los diferentes gobiernos, y este no ha sido la excepción, y digamos que ha dado mucho que hablar, sea para lo positivo, sea para lo negativo. No entraría yo a hablar, digamos, y a tener un sesgo político, que igual pues ustedes como oyentes siempre me han escuchado, de que yo hablo de la realidad y de la realidad social de acuerdo al derecho. Es muy pertinente hablar más adelante en el programa de algo que está en boca de todo el mundo, como son las grandes reformas, aquellas que han pasado y aquellas que no han pasado, ¿cierto? Hoy estamos hablando de una reforma pensional, la cual ya fue aprobada en el Congreso, en la Cámara, pues fue donde se aprobó, y que también se habla de que dicha reforma posiblemente sea demandada ante la Corte Constitucional. Recuerde que yo ahorita les hablé que la Corte Constitucional, el alto, digamos que el alto tribunal tendiente a ser superior sobre todos los demás, este tipo de proyectos o de leyes, digamos, ya la ley aprobada tiene que pasar por revisión de la Corte Constitucional. Esperemos a ver qué pasa. Es muy temprano decir que esa ley se va a hundir, porque depende también de una decisión de la Alta Corte. Entonces no podemos suponer, y muchos oyentes y muchas personas que me llaman me dicen: doctor, vea, es que esa ley se va a hundir, va a pasar esto, va a pasar aquello. No podemos suponer sobre algo que todavía no ha pasado. Entonces supongamos que la ley no se vaya a hundir y que salga avante, que salga adelante, y ponerle mucho fe que sea para bien de todos. Ojalá, yo simplemente hablo dentro de lo que conozco, de la ley 100, que es actual, porque no podemos hablar que la ley que fue aprobada pues ya va a empezar a promulgarse. Recuerden que una ley es aprobada, pero deciden en el tiempo cuando empieza a regir. Estamos hablando de que esta ley, si no pasa nada en la Corte Constitucional, empezaría a regir a partir del año 2025, propiamente en el mes de julio. Entonces sería muy, muy adecuado hablar de lo que tenemos a hoy. Entonces, para que tengan mucha o pongan mucha atención de lo que pasa hoy en adelante, o sea, de lo que pueda decidir la Corte Constitucional con respecto a la ley nueva, entre comillas, digo entre comillas, porque todavía pues estamos a espera de la decisión de la Corte Constitucional. Bueno, entonces le estaremos hablando mucho más adelante qué pueda pasar, ¿cierto? Todo se puede dar, y recuerden que las decisiones son tomadas por los hombres, y los hombres se pueden equivocar, ¿cierto? Para bien o para mal. Para hacerle un recorderis de algunos programas que hemos tocado aquí en el programa Soluciones Eureka. No es por más recordarles que me pueden llamar, me pueden enviar audios al 310-538-5878. 310-538-5878. Después de las 9 de la mañana me pueden enviar perfectamente los audios o escribirme. La asesoría por este medio es totalmente gratis. Ya si de esa asesoría se desprende una posible reunión personal, me pueden llamar y miramos entonces qué podemos hacer. Bueno, pues, y como les dije, ahora no es por demás volverles a repetir algunos casitos muy buenos que son de la vida diaria, y es el tema de sucesiones, quienes tienen derecho, quienes no tienen derecho, el tema de los divorcios, el tema de deudas, aquellas deudas que yo debo pagar, aquellas deudas que no tendría que pagar, y que siempre lo he dicho, aquí no se trata de fomentar la cultura del no pago. Sin embargo, pues hay que hablar desde la ley, aquellas deudas o aquellas obligaciones que ya prescribieron en el tiempo. ¿Qué quiere decir? Que si usted tiene una deuda que ya hace más de 5 años y no tiene un cobro coactivo o no tiene una demanda, pues para la ley, esta deuda ya prescribió. Podemos hablar de que hay excepciones, hay algunas deudas dentro de esas obligaciones que tenemos con las entidades territoriales, llámese municipio, departamento o nación, con respecto a impuestos. Hablamos de 5 años. Si usted no tiene un cobro coactivo, nunca ha sido notificado de una demanda, pues usted tiene todo el derecho de solicitar la prescripción, o sea, que esa deuda ya caducó. Como también usted tiene esa obligación de pagarla, obviamente. No estamos promulgando aquí esa cultura del no pago, pero si usted es una persona que realmente no tiene con qué pagar, porque pues imagínese que usted dependa única y exclusivamente de esos 3 palos de café y el departamento antico de Antioquia lo quiere embargar por X o Y razón, pero resulta que es que usted ya lleva más de 5 años y no ha hecho la solicitud de la prescripción, la podemos hacer directamente. Recuerden que todo bajo la ley. ¿Y cómo? Consultando al 310-538-5878. Estamos hablando pues de casos pues que ya se han tratado aquí en el programa y que se han llevado a feliz término la prescripción, o sea, que esa deuda le caduque. Como también hablamos de deudas que prescriben en el sector financiero, puede ser de 3-5 años, algunas deudas que ante las entidades de la Secretaría de Movilidad por algunos comparendos, y yo en algún programa también les hablé cuál es la diferencia entre comparendo y la multa. El comparendo es cuando usted le dice, venga, comparezca aquí a la oficina o a la inspección de tránsito para que haga sus respectivos descargos o se defienda de aquel informe que efectuó, o por sea por cámara de fotodetención, o porque un guarda de tránsito o policía de carretera, porque recuerden que las policías de carretera tienen pues también esa misión y ese objetivo de informar cuando usted contraviene el código de tránsito, alta velocidad o un accidente, por lo que sea. Entonces, si usted lo llaman a comparecer, entonces estamos hablando de un comparendo, y eso tiene también un tiempo para usted pagar o no pagar. Si a usted le llega un comparendo y resulta que después del año a usted no lo han notificado ya de una multa, porque la multa es cuando ya hay una decisión. Entonces, cuando usted le dicen comparezca, eso es un comparendo, para que se presente y se defienda. Pero resulta que usted no se presentó, pero entonces la Secretaría de Movilidad nunca le dijo, vea, es que usted tiene que pagar esta plata porque ya hay una multa. Usted tiene todo el derecho, óigalo muy bien, que después de un año puede solicitar que le borren ese comparendo. Lo normal es que la gente diga, no, es que yo tengo una multa. No, usted tiene un comparendo. Mejor dicho, que usted se presente y solicite que le borren el comparendo. Obviamente, después, si no se presentó, no solicitó la que le borren el comparendo y resulta que 2 años después ya le llega la multa, pues ya usted tendría que mirar a ver cómo se puede defender. Y si no puede pagar, mirar un tiempo determinado para solicitar también que le borren la multa, de acuerdo pues a los tiempos y de acuerdo a lo que pudo haber pasado en ese proceso. Recuerden que cada caso es diferente el uno al otro. Estamos hablando de deudas que no se deben pagar por principio pues de la ley. No son cosas que se está inventando aquí este asesor jurídico, sino que son cosas que la ley lo permite. Bueno, eso por un lado de deudas que no se pagan, deudas que se tienen que pagar, obviamente, diría que un gran porcentaje, pues, a quien se le debe, se le tiene que pagar. Si yo tengo, pues, esa ética. Sin embargo, pues, para eso, como les digo, están las excepciones de ley, cuando se paga y cuando no se paga. Con respecto a multas de tránsito, a comparendos de tránsito o a impuestos que se le deba al orden del Estado, departamento, municipios o a la misma DIAN. Cuando estamos hablando de situaciones tributarias. Eso ya es un tema muy especial, es un tema muy álgido y que la DIAN como tal no está dejando pasar. Entonces, todo ese tema de problemas ante la DIAN, pues también tenemos la persona encargada aquí en Soluciones Jurídicas, la persona idónea que maneja todo el tema tributario. 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Con el tema de las sucesiones, es un tema muy amplio, lo hemos tratado hasta la saciedad, quiénes tienen derecho, quiénes no tienen derecho, y en sus respectivos órdenes hereditarios, cuando fallece ese ser querido y le sobreviven, estos herederos, como son los hijos, a falta de hijos, pues entonces hablamos de los padres, cuando no hay padres, entonces los hermanos. Es muy importante tener esta información con respecto a la sucesión, y recordándoles de nuevo, y estamos haciendo muchos recorderis a nuestro contacto por vía WhatsApp, 310-538-5878. Muy importante que se hagan presentes con este tipo de consultas en el tema de sucesiones. Ah, doctor, es que ya mis hermanos levantaron la sucesión, a mí me dejaron por fuera, entonces yo no puedo hacer nada. La respuesta es sí, usted sí puede hacer el trámite de solicitar que sea en cuenta y que se tenga en cuenta en una sucesión, pero como lo dije ahora, todo en la vida tiene sus tiempos. Usted no puede dejar pasar más de 10 años cuando tuvo conocimiento de esa sucesión y cuando han pasado ya determinado tiempo. ¿Cuánto tiempo? 10 años. Si usted supo que se levantó la sucesión y dejó pasar mucho tiempo, y el mucho tiempo son 10 años, para que usted pueda pedir ante un juez que se le tramite ese derecho y que sea respetado ese derecho como heredero. Que es que mi papá nunca me dio el apellido y todo el mundo sabe, entonces yo tengo derecho. Pues mi querido amigo, y pues se me han presentado varios casos muy, muy, muy parecidos donde me dicen, vea, yo soy el hijo o yo soy la hija y todo el mundo lo sabe. Entonces, ¿cuál es todo el mundo? Ah, pues doctor, todo el pueblo, imagínate, toda la vereda sabe que yo soy hijo o hija de don Pedro. Imagínese que la esposa de don Pedro también, hasta cuando yo llegaba, me atendía como si yo fuera ahí, hija del matrimonio. pero imagínense, ya levantaron la sucesión y no me reconocieron nada. ¿Y cómo le parece? Y no me reconocieron sabiendo que todo el mundo, yo soy hija o soy hijo de don Pedro. Ahí viene esta situación. Y es la siguiente. Entonces, estamos hablando de una filiación para que haya un reconocimiento y no que diga que fue que todo el mundo conocía que era hijo o hija de don Pedro. No. Vamos a las pruebas. ¿Cómo? Son las pruebas técnicas de derecho. Vamos a una prueba de ADN, es una prueba científica que se hace en un laboratorio tomando una muestra, sea de aquella persona que ya está sepultada, se hace una exhumación. Y usted podría solicitar ante un juez de familia de su domicilio, obviamente con el respaldo de un abogado, con la asesoría de un abogado, para que a usted se le haga la prueba de ADN para que un juez determine de acuerdo a el resultado de esa prueba, para que el juez diga, bueno, usted es hijo o es hija del señor Pedro, y de ahora en adelante, como ya está reconocida y está inscrita esa prueba ante notariado y registro, que salga el registro civil donde aparezca el nombre del papá, don Pedro como padre suyo, puede solicitar que se le reconozca ante un juez de familia para que se le otorgue ese derecho herencial. Entonces todo tiene sus tiempos y usted no puede dejar pasar más de 10 años. Por ese tema ya lo hemos tratado ya en otros programas, pero es bueno recordar a aquellas personas que ni se acuerdan o que de pronto apenas nos están escuchando en este programa de hoy, Soluciones Jurídicas. El tema del reconocimiento por medio de una prueba científica, y que no puede ser que yo diga que no, que todo el mundo sabe. Y que todo el mundo sabe, y puede ser que sí es verdad, en un pueblo todo se sabe, y que más que vea, es que es igualito a don Pedro, vea, mire, en el rabillo del ojo, en la vuelta de la oreja, o mire el colorcito, tiene los mismos ademanes. Y bueno, y todo el mundo sí, dice, ave María, es que como es hijo negado, todos los hijos negados se parecen. Pero no, ante la ley, pues no es aplicable los dichos de la gente, vea, es que es muy parecido, y como es negado, es tan parecido que vea que sí es hijo. Bueno, entonces, dejando de lado esa parte que es tan importante, el reconocimiento de un hijo que en vida fue negado por ese padre. Es muy, muy importante tener en cuenta que se debe hacer, pues, el reconocimiento ante un juez por medio de una prueba técnica por el reconocimiento del ADN. Entonces, muy importante que nos tengan en cuenta aquí en Soluciones Jurídicas con Fernando Rodríguez y nuestro grupo, que trabajan mancomunadamente para este tipo de temas en las sucesiones. Eso es muy típico, que pase lo que le pasa al hijo de don Pedro o a la hija de don Pedro, que nunca fue reconocido y nunca le importó, pero ahorita pues que sabemos que hay platica, que don Pedro dejó dos fincas, un apartamento y 5 marranos, por allá un carro o 5 carros, vamos a mirar entonces qué pasa con don Pedro.

que tener en cuenta muchas situaciones. ¿A quién se lo va a comprar? ¿Cómo lo va a comprar? ¿Y de qué forma lo va a comprar? Entonces usted primero lo que tiene que mirar es su bolsillo. Si tenga la capacidad económica y que no vaya a defraudar la sociedad conyugal. ¿Qué quiere decir? Que es que usted no vaya a hacer negocio al escondido de su esposa o de su esposo para que más adelante tenga un problema económico. Entonces tiene que medir el bolsillo qué es lo que va a comprar. ¿Y a quién se lo va a comprar? Es que Julanito dice que él es el dueño, pero entonces si él es el dueño, que tenga la capacidad legal de poder comprar. ¿Cuál? Que se pueda vender lo que es de él. Ah, bueno, ya, usted tiene el permiso de su esposo o de su esposa para comprar, porque entre los dos tiene ese proyecto de futuro, ese proyecto de vida de comprarse en ese lote, porque allá van a construir una casita de veraneo, de paseo, o allá van a terminar de criar los hijos. Entonces le presento el negocio, usted va a donde don Pedro, sigamos pues con don Pedro. Don Pedro le va a vender ese lote o esa finca. Don Pedro le pinta pajaritos, o usted no se los deja pintar, pero usted ve que es una realidad, que es una finca muy buena, y ya usted lo primero que va a decirle a don Pedro: bueno, pero usted es el dueño o usted es heredero. Ah, no, es que yo soy heredero. Bueno, entonces vamos a hablar de esa parte tan importante como heredero, si usted puede o no puede vender, si usted está vendiendo un derecho o está vendiendo todos los derechos con autorización de todos los herederos. Les hablo así porque siempre nos presenta este tipo de temas. Bueno, vamos a suponer que ya tiene la autorización de todos los herederos. Vamos a mirar entonces lo otro. Vamos a hablar de algo tan importante como es el estudio de títulos. Vamos a mirar ese certificado de tradición. No, es que tenemos es una promesa de compraventa, porque mi papá compró por allá hace muchos años con un documento. Esto no tiene título. Entonces ahí viene una situación, y es mirar realmente qué pasó, porque no hay un título. Bueno, sí hay un título. Bueno, hay una escritura. Doctor, vea, es que tenemos una escritura. La escritura no basta. Es que debajo del colchón tenemos la escritura y no la sacamos de ahí porque nos la roban. No, la escritura es pública. Yo puedo ir a sacar a la notaría las veces que quiera una copia de una escritura. No hay problema. Entonces, el tema de la escritura es: doctor, es que mi mamá me escondió la escritura, mi papá me escondió la escritura, mi esposa me escondió la escritura, y yo, ¿qué puedo hacer? Es que la escritura es pública, podemos solicitarla de nuevo ante la notaría que esté. Bueno, entonces, no basta la escritura, vamos a mirar el tema del certificado de tradición. Doctor, vea, es que el que me está vendiendo tiene este certificado de tradición, y yo voy a mirar, y ese certificado lo expidieron hace 2 años. Problema, en 2 años puede pasar muchas cosas. No, es que lo expidieron hace 2 meses, también puede pasar muchas cosas en 2 meses. Lo que se aconseja en este tipo de casos: recíbale ese certificado de tradición que le están presentando a usted, pero no se quede con ese certificado de tradición. Inmediatamente gástese 20, 25 mil pesos sacando un nuevo certificado de tradición. Eso es mejor. Muchas veces, y da uno en el, con clientes, con usuarios: doctor, pero es que eso es muy caro. Pues sí, eso es un documento, 2 papeles, 3 papeles, y eso es más, se lo mandan a uno por internet. Es que no es lo caro lo que valga el documento, sino lo que diga el documento. Es que esa es la base para poder hacer negocios. Me disculpa el término, muy paisa, muy paisa. No seamos chichipatos con ese tema, señores. No ahorremos en ese gasto de un certificado de tradición. Ahí está la clave para usted tener un negocio, y que ese negocio salga avante y salga usted contento. Ambos salgan contentos. Saque ese certificado. Si le entregan el certificado de tradición, que ya tiene más de 2, 3 meses, usted tómese la tarea, gaste esos 20, 25 mil pesos en sacar un nuevo certificado. Doctor, es que yo no sé sacar eso. Bueno, entonces, por este medio lo sacamos. Usted hace la transferencia del dinero, sacamos el certificado, ya yo me encargo de hacer el estudio. Tenemos personas idóneas que hacen ese estudio muy consciente, a ver qué pasó, qué es un certificado de tradición. De pronto ustedes culturalmente lo conocían como el certificado de 20 años. Bien, usted lo conoce así, dijimos que entonces, doctor, certificado de 20 años. Bueno, ya yo sé que es un certificado de 20 años, no es más que un certificado.

significado de tradición. Esa es la historia del bien inmueble, esa finca que usted va a comprarle a don Pedro. Ese certificado nos va a hablar desde el nacimiento hasta la actualidad qué ha pasado con ese bien inmueble. Que es que tuvo por allá un embargo, pero ya se pagó, una hipoteca ya se pagó. Y es muy típico que hayan embargos por parte del departamento, pero ya se saneó, ya se pagó. O que realmente usted no tiene el 100% de ese bien inmueble, usted no tiene sino un porcentaje, entonces usted no puede ir a hacer un negocio cuando usted le están diciendo, es que esa finca, el 100% es mía. Cuando resulta que es que no tiene sino por ahí un 33.33, porque es que hay dos hermanos más o hay otros dos dueños más. No siempre pues estamos hablando de herederos, sino que es que usted puede comprar una finca en compañía. Pero bueno, resulta que es que sí, esa finca sí es suya, el 100%. Pero ¿qué pasa? Que en el certificado de tradición habla de unos linderos y resulta que en la escritura habla de otros, que habla de un área que son 5.8 hectáreas y resulta que es que en la escritura habla de otra cosa. Pero en catastro también tiene otra información, es muy, muy importante hacer ese análisis y pedir absolutamente todo, la ficha catastral, pedir todo el tema de linderos, muy importante hacer uso de esta información que afortunadamente hoy ya la gran mayoría tienen linderos, tienen pues el tema actualizado catastralmente. 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Hoy estamos hablando del tema de compra de propiedades. Bueno, para ir terminando pues ya con este programa, porque es muy, muy extenso. Hablamos de sucesiones, hablamos de estas deudas por pagar, aquellas que pagan, aquellas que no pagan. Y hablamos pues de las compras de bienes inmuebles, porque estamos haciendo pues un recorderis de este tema que es tan importante. Y es algo que hablo porque de lo que más nos consulta. Entonces tenga en cuenta de que estamos esperando hoy. Hoy, muy importante, hablar del tema pensional y que todavía no rige la ley 100 y que hoy todavía usted puede retirar por medio de una indemnización sustitutiva o devolución de aportes aquella platica que tiene allá, que no le han devuelto porque usted ya cumplió los años requeridos para pensionarse, pero no alcanzó a pensionarse porque no tiene las semanas. Usted tiene 57 años y es mujer, pero si es hombre tiene que cumplir la edad de 62 años para que solicite la devolución de aportes cuando no ha terminado de cotizar las semanas suficientes. Si es en Colpensiones, las 1.300 semanas, pero si es en un fondo privado, si usted no tiene las 1.150 semanas, usted tiene todo el derecho a que le devuelvan. Miren que estamos hablando de hoy, sábado 22 de junio del año 2024, pero ahorita que es que si pasa si es aprobada por la Corte Constitucional, si no pasa nada, esta nueva reforma, usted a partir de julio del próximo año no va a poder solicitar la devolución o la indemnización de sus aportes. Mucha atención, quería pues centrarme en este programa, pero el tiempo no nos da, pero queda la puerta abierta para que me sigan consultando. Usted a partir del otro año no puede solicitar que le devuelvan la platica. No puede, según la ley, la nueva ley, si es aprobada pues ya directamente. Digamos que ya fue aprobada, pero si no es cambiada pues en sus apartes de esta ley por la Corte Constitucional. Usted hoy sí puede solicitar que le devuelvan la platica. Usted hoy, junio del año 2024 hasta julio del otro año, puede solicitar que le devuelvan la platica por medio de soluciones jurídicas, o me pueden llamar, me pueden hacer la consultica si tienen la duda con respecto a que le indemnicen, le devuelvan la platica, señores, porque después de julio del año 2025 el Estado con esas semanas que usted tiene no se las va a devolver. Lo que van a hacer es hacer una devolución, digámoslo, que es como si tuviera un ahorro, pero usted llega y se la solicita y no se la van a devolver toda. Le van a decir, cada dos meses le van a hacer una devolución entre
80 y 200 mil pesos. Todo depende del número de semanas cotizadas que haya tenido. Hasta 1000 semanas. Oiga, hasta 1000 semanas. O sea, usted hoy 1000 semanas es algo muy representativo. Si usted tiene 1000 semanas cotizadas porque no le dio para pensionarse, ya tiene 65, 70 años, señores. Por Dios, aquí hay que hablar las cosas como son. Si yo tengo 70 años, la expectativa de vida mía es muy corta. Si yo voy a reclamar en el año 2025, yo tengo 70 años, por Dios, a mí me van a devolver 200 mil pesos y es mucho lo que me van a devolver, es mucho, porque no alcanza, yo creo que no alcanza. Usted con 1000 semanas, si le devuelven la plática, son más de 20 millones de pesos. Usted a la edad de 70 años puede hacer muchas cositas con 20 millones de pesos. Mire que todo esto es un ejemplo que le estoy trayendo. Todo eso es muy relativo dependiendo del número de semanas que usted tenga cotizadas. Hoy, si usted solicita la devolución, hace más con la plática que dejándoselas ahí al Estado. Entonces, o sea, es una parte que yo no lo estoy hablando ni por el lado político, ni me estoy sesgando en algo, sino que es de algo que yo conozco. Ojo, mucha atención, tenemos hasta el julio del año 2025 para que a usted le haga la devolución total de todos sus aportes, porque después del año 2025, julio, usted no puede hacer uso total de lo que usted tiene allá en Colpensiones o en los fondos privados. Bueno, no siendo más, pendientes a sus llamadas al 310-538-5878, 310-538-5878, me pueden enviar audios o me pueden escribir al WhatsApp, 310-538-5878. Les estoy repitiendo mucho el número porque yo sé que ustedes lo van a necesitar. Deseándoles un feliz día, un feliz fin de semana, que Dios los bendiga, mucho cuidado con la familia, mucho cuidado, protéjanla, protejan el patrimonio, señores. Tengan un buen día. Dios los bendiga.

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3: Son las 9 de la mañana, 9 minutos, las 9 y 9. Seguimos con la programación musical de Radio Suroeste, potente y popular. Oyentes,
4: buenos días,
3: muy buenos
4: don
3: días.
4: ¿Cómo estás, don William? Para que me saludes a Deyanira Hernández en la comida de parte de su hija Cielo y sus dos nietos. Con la canción Mi Madre de Johnny Rivera. Muchas gracias, que tenga un feliz día.
3: Igualmente un feliz día a todos nuestros oyentes allá en la comida. Los saludamos en esta mañana de sábado. Hermoso sábado soleadito en todo el suroeste de Antioquia. La mejor programación musical de Radio Suroeste en los 1280 de la M. Y estamos en radiosuroeste.com.

0: Él es Johnny Rivera y la canción es Mi Madre. 9 de la mañana, 13 minutos. La hora son las 9:13.
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0: Saludo para Lilia Amariles. Nos escucha en El Porvenir.

0: La música con los legendarios, mis dos corazones. 9 de la mañana, 16, la hora son las 9:16.
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0: Estamos en el fin de semana. La buena música movidita también hacen parte de nuestra programación musical. Canciones para movernos en esta bonita mañana de sábado.

0: La música con el grupo Niche y la canción Gotas de Lluvia. 9 de la mañana 22, la hora son las 9 y 22.
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Saludo para Ricardo Zapata, nos escucha en el establo del municipio de Liborín. Nuestra audiencia en Liborina, en el occidente de Antioquia, están con la potente y popular Radio Suroeste.

Era la música con los relicarios y la canción Así Soy Yo. A esa hora complaciendo a nuestra audiencia, sintonía, conectados con Radio Suroeste.

0: Son las hermanas Calle, Sácame este corazón. 9 de la mañana, 27, la hora son las 9 y 27.
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0: Joan Sebastián y Florentina, la canción Lo que más quiero. 9 de la mañana, 30 minutos, las 9:30. Vamos a una pausa comercial.
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0: Son los Tigres del Norte, como aceite y como el agua. 9:36, la hora son las 9:36.
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0: Un saludo para Alba Lucía Bedoya de parte de un amigo.

0: La música con los legendarios y la canción Llévame Contigo. 9:39, son las 9:39.
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0: Saludo para Luisa Patiño en Filoseco de parte de Nelly en Armenia.

0: Antonio Aguilar, Por el amor a mi madre. 9 de la mañana, 42, la hora, las 9:42.
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0: Saludo para fiel oyente en El Golpe.

0: Él es Joan Sebastián. Ahora sí va en serio. 9:45, las 9:45.
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0: Saludo para Elba, nos escucha en la primavera del municipio de Salgar.

0: Las Indianas y la canción Tu Falsía. 9:48, la hora son las 9:48.
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0: Canciones solicitadas por nuestros oyentes. Estoy saludando compañeros de trabajo en Finca La Arboleda, en el municipio de Andes.

0: El dueto revelación, te desprecio, mujer. 9 de la mañana, 51 minutos. La hora son las 9 y 51.
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0: Oyentes, a esta hora en sintonía, muy buenos días.
3: Buenos días, don William, para nosotros y te para saludar a la familia Obregocera en la Cristalina. Sí. Y María Ara, que con la canción Quiero a mi madre, David Correa. Muchas gracias y Dios te bendiga. Bueno, chao.
0: 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Ustedes programan sus canciones y con mucho gusto los complacemos.

0: La música con David Correa, Quiero a mi madre. 9:55, la hora, 9:55.
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0: Alejandro Fernández, piel de niña. 10 de la mañana en punto las 10. Vamos a una pausa comercial y ya venimos.
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Escuchábamos con Rudy La Scala y la canción Volvamos a Vivir. 10 de la mañana, 9 minutos, son las 19 en Radio Suroeste. A esta hora estamos dando inicio al espacio musical Época de Oro, los fines de semana, sábados de 10 a 12 y los domingos de 11 a 1 de la tarde. Lo mejor de la música romántica para disfrutar, recordar y estar bien enamorados está los fines de semana. Saludo para Jorge Correa, nos escucha en Caldas.

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Era la música con Nicola Di Bari, la canción El Último Romántico. 10 de la mañana, 17 minutos, son las 10 y 17. En esta mañana estamos presentando Época de Oro. Saludo para audiencia en Salgar. Aide nos escucha a esta hora. La saludamos.

La música con Roberto Carlos y la canción Cama y Mesa. Tenemos las 10 de la mañana, 20 minutos, las 10 y 20 en la potente y popular Radio Suroeste, potente y popular. Estamos escuchando Época de Oro.

0: La música con Bronco, dos mujeres, un camino. Ya tenemos las 10 de la mañana, 24 minutos, las 10 y 24 en Radio Suroeste, potente y popular. 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
1: 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Así que vamos a ir con la programación musical de Radio Suroeste, William, y a las 10 y 45 minutos retornaremos nuevamente con nuestros amigos del suroeste de Antioquia. 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A las 10 y 45 nos escuchamos nuevamente. 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
0: 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Son las 10 de la mañana, 30 minutos, las 10 y 30, vamos a una pausa comercial y volvemos con la programación musical.
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0: Escuchábamos con José Vélez, Bailemos un vals. 10:36 a.m. Tenemos la hora, son las 10:36. Esta es la potente y popular Radio Suroeste, presenta Época de Oro.
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0: A esta hora me acompañan por aquí audiencia. Muy buenos días.
2: Don William, buenos días. Habla con Gloria. ¿Será que es tan amable y me colocan la cancioncita de Ana Gabriel que se llama El Cigarrillo? Muchas gracias y feliz mañana.
0: Igualmente una feliz mañana para Gloria, está sintonizada de Época de Oro. Canciones románticas en esta hermosa mañana de sábado.

0: Escuchábamos con Ana Gabriel y la canción El Cigarrillo. 10 de la mañana, 40 minutos. Tenemos la hora, son las 10 y 40.
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0: Estoy saludando en esta mañana a la familia García.

0: Era la música con Lolita y la canción No Renunciaré, saludando audiencia en el municipio de Jardín. 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
1: 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Vamos nuevamente con la programación de Radio Suroeste y a las 11 de la mañana retornaremos entonces con más desde Tecniguadañas Concordia. 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

0: 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Son las 10 de la mañana, 54 minutos, las 10:54, seguimos a esta hora con la programación musical, estamos presentando Época de Oro.
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0: Saludo en esta mañana para Gloria, nos escucha en Burgos.

La música con Manuel Mijares, El privilegio de amar. 10 de la mañana, 58 minutos, son las 10 y 58. 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Estoy complaciendo a un oyente en el municipio de Titiribí.

0: La música con Joan Sebastián y la canción Se Está Volviendo Loco. 11 de la mañana en punto las 11. Vamos a una pausa y ya volvemos.
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4: 11 de la mañana, 4 minutos, las 11 y 4. Seguimos con la programación musical de Radio Suroeste. A esta hora me acompañan por aquí oyentes. Muy, pero muy buenos días.
5: Muy buenos días, don Wilder. Reportándole sintonía Uriel desde el municipio de Liborín, Antioquia.
4: ¿Qué más, Uriel?
5: Carmen, ¿vino o no? De la Venta, Vereda del Socorro, para que haga el favor y salude a Pedro.
4: Sí.
5: A Melquis.
4: Sí.
5: A Gómez.
4: Sí,
5: y a todos los que nos encontramos escuchando aquí, la gran emisora de Concordia Antioquia.
4: Sí, señor, muchas
5: una,
4: gracias por la sintonía.
5: Cancioncita.
4: Sí.
5: Dos corazones de Raúl Santi. Dios le pague un.
4: Dos corazones. William.
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4: Listo, claro que sí. En Radio Suroeste, Raúl Santi. Se escucha mejor con Busco un Corazón.

0: Era la música con Raúl Santi, la canción Busco un Corazón. 11 de la mañana, 9 minutos, las 11:09 en la potente y popular de Antioquia, Radio Suroeste. 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
0: 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Seguimos con la programación musical, son las 11 de la mañana, 15 minutos, las 11:15 en Radio Suroeste. Estamos presentando Época de Oro.
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0: Roberto Carlos La Montaña, 11 de la mañana, 19, las 11 y 19. Estás escuchando Época de Oro.
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0: Saludando a Mariela Loaiza en la quiebra de parte de sus tres hijos. Saludando también a María Olga Montoya en la Matilde de parte de su hija Inra.

0: Él es Mario Milito y la canción "Este es mi regalo, mamita". 11 de la mañana, 22 minutos, las 11:22 en la potente y popular de Antioquia, Época de Oro.
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0: Estoy saludando a Miguel Molina.
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0: Y toda nuestra audiencia que a esta hora nos acompañan en este espacio musical. La música romántica, las baladas del recuerdo, los fines de semana.

0: La música con Manolo Galván, Te quise, te quiero y te querré. Ya son las 11 de la mañana, 26, las 11 y 26.
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0: 11 de la mañana, 30 minutos. Escuchamos a Mateo Balboa. ¿A quién te vas a dar? Vamos a una pausa comercial y ya venimos. Estamos presentando Época de Oro, la mejor programación con la potente y popular.
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0: Son las 11 de la mañana, 34 minutos, las 11:34. Seguimos a esta hora con Radio Suroeste, la mejor programación musical. 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
5: 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Vamos nuevamente a la programación musical de Radio Suroeste, William, y a las 12 del mediodía retornaremos.
0: 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Con todo el respaldo que solo Steel te puede dar. 11:44, las 11:44. Seguimos a esta hora con la programación musical de Radio Suroeste. Estamos presentando Época de Oro.
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0: Saludando audiencia en el Higuerón.
10: ¿Dónde estás? Y esta carta la escribo no por ti, no por lo que eres, tal vez por el pasado, tal vez por las cálidas y sosegadas horas que tu locura o capricho me hayan regalado. Y si digo locura, No pienso en tu cabeza frágil, transmutable y voluptuosa. Solo pienso en los instantes en que de infernal pasión parecía tu corazón entregarse como deshojando uno a uno los pétalos de una rosa. O tal vez escribo para mí, escribo para mi corazón, escribo para mi alma, o escribo para mis sentimientos que alguna compensación han de tener por haberlos feriado a cambio de vanidad y

¿Qué quieres que te diga? ¿Que te quise como mujer, como un fantasma o como mi amante? Como mujer, Dios te premió con todos los encantos terrenales. Como fantasma, vagas por la vida y tu vida vaga como un fantasma. Y como amante, medrosa y sin mañana. Qué dolor decirlo, pero mi alma fue para ti demasiado grande. ¿Sabes lo que es el alma? ¿Sabes dónde se aprende a vibrar, a gozar y a sufrir con el dolor, la alegría y la esperanza? ¿No lo sabes? ¿Pero acaso crees que existan parajes o tratados donde te enseñen a amar como hasta ahora nunca has amado? ¿Crees que conociendo a Sócrates, Platón o Aristóteles, tu alma se te ensanche y pueda simbrar como la mía te lo ha mostrado? Yo te digo que no. Cosas como estas solo se aprenden en las entrañas de la madre que nos concibió. Y mi madre me dio una esencia tan desaforada que para amarte, mucha alma

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Primero, porque no sé dónde estás. Y segundo, porque después de amarte tanto, el alma que te escribe no te quiere ofrecer.

Era la música con Gonzalo Ayala y la canción La Carta que Nunca Envié. 11 de la mañana, 48 minutos, son las 11:48. Saludo para oyente en el Alto del Corral, en el municipio de Heliconia.

0: Ella es Lolita, ¿quién lo va a saber? 11 de la mañana, 52, las 11 y 52. Entramos en la recta final de este su espacio musical, Época de Oro.
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0: Saludando a una amiga muy especial, hermosa como la luna, donde se encuentre, la saluda Elkin Zapata del municipio de Salgar. Nos solicita esta bonita canción de Chayanne.

0: Él es Chayanne y la canción Completamente Enamorados. 11 de la mañana, 57, las 11 y 57 en la potente y popular Radio Suroeste. Estás escuchando Época de Oro.
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0: Saludo para oyente en el municipio de Concordia.

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1: 12 del día, 2 minutos de hoy, sábado 9 del mes de mayo del año 2026. Una pausa y ya venimos.
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7: 12 del día, 7 minutos, las 12:07, vamos a Tecni Guadañas, ahí está Gustavo Restrepo. 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
7: 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Entonces, el día 13 minutos, son las 12:13, seguimos disfrutando de la programación musical en este día sábado, día veranoso, día de buen calorcito, para disfrutar de la buena música, de la potente y popular.
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0: Son los elegidos de Colombia buscando aventura. 12 del día, 17 minutos, son las 12 y 17 en la potente y popular de Antioquia.
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0: Los relicarios, madre, solo hay una. 12 del día, 20 minutos. Son las 12 y 20.
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0: La música con Rómulo Caicedo y la canción Clavelitos. 12 el día 23, la hora son las 12 y 23.
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0: Estoy saludando a Rubiela Ramírez, nos escucha en el sector del Alto.

0: Juan Carlos, el andariego, nada se lleva. 12 el día 27, la hora son las 12 y 27 en la potente y popular de Antioquia.
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0: Él es Gabriel Arriaga y la canción Aunque no sea mayo. 12 del día, 31 minutos, son las 12 y 31 en la potente y popular de Antioquia.
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0: Saludando a Pedronel Ramírez en La Arboleda de parte de su hermana.

0: La música con Marco Antonio Solís y la canción Hermano. 12 del día, 36 minutos, son las 12:36 en la potente y popular de Antioquia Radio Suroeste. 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
1: 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Nuevamente regresaremos en otra oportunidad, ya aquí estamos finalizando hoy la transmisión. 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Mil gracias a todos nuestros oyentes, y William, sigue usted allá en cabina con la programación de Radio Suroeste.
0: 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Seguimos a esta hora disfrutando de la programación musical en este mediodía de sábado, día soleado en el suroeste de Antioquia. Y la mejor música a esta hora en los 1280 de la M y radiosuroeste.com.
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0: La música con el grupo Nietzsche y la canción Mi Pueblo Natal. 12:51, son las 12:51.
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0: Estoy saludando a Angélica Taborda en Altamira de parte de su hija. Claudia desde Altamira.

La música con Julio Jaramillo, los versos de mi madre. 12 el día 53, la hora son las 12:53. Estoy saludando a Pastora Bedoya, nos escucha en Burgos Medio, de parte de su hija Oriana Ruiz desde la ciudad de Medellín.

0: Denis de Calaf y la canción Señora, Señora. 12 del día 56. Son las 12 y 56.
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0: La música con Miltiño, Amor de Pobre. 12 del día, 59 minutos, las 12:59. Muy bien, amigos oyentes, hasta este punto los estuve acompañando. A ustedes, como siempre, muchas gracias por estar con nosotros a través de la potente y popular, a través de su participación y sintonía. Si Dios lo permite, nos reencontramos mañana en una nueva emisión. Mi nombre es William Cano, estoy bajo la programación de Antonio González y la coordinación de Libardo Egidio Ramírez. Deseándoles una excelente tarde y si Dios lo permite, mañana nos reencontramos. Continúen disfrutando de la programación musical de Radio Suroeste, potente y popular.
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1: Es la 1 de la tarde y 11 minutos.

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1: Es la 1 de la tarde y 17 minutos.

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Es la 1 de la tarde y 22 minutos.

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Es la 1 de la tarde y 30 minutos.

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0: Es la 1:45 p.m.
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0: Son las 2 de la tarde y 6 minutos. 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
2: Son las 2 de la tarde y 9 minutos.

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Son las 2 de la tarde y 15 minutos.

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Son las 2 de la tarde y 26 minutos.

0: Son las 2 de la tarde y 33 minutos.
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0: así.
1: Son las 2 de la tarde y 35 minutos. 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

0: Son las 2 de la tarde y 41 minutos.
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Son las 3 de la tarde y 7 minutos. 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
2: 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Son las 3 de la tarde y 17 minutos.

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2: Son las 3 de la tarde y 24 minutos.

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2: Son las 3 de la tarde y 32 minutos.

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Son las 3 de la tarde y 42 minutos.

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1: Son las 4 de la tarde y 9 minutos.
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1: Son las 4 de la tarde y 17 minutos.

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1: Son las 4 de la tarde y 24 minutos.

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2: Son las 4 de la tarde y 32 minutos.

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1: Son las 4 de la tarde y 40 minutos.

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0: Son las 4 de la tarde y 48 minutos.
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1: Son las 5 de la tarde y 7 minutos.
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0: 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Son las 5 de la tarde y 15 minutos.

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1: Son las 5 de la tarde y 23 minutos.

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3: Son las 5 de la tarde y 30 minutos.

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Son las 5 de la tarde y 38 minutos.

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1: 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Son las 6 de la tarde y 12 minutos. 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
3: Son las 6 de la tarde y 19 minutos.

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0: 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Son las 6 de la tarde y 35 minutos.
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Son las 6 de la tarde y 44 minutos.

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0: Son las 6 de la tarde y 51 minutos. 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